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3: Ana Mena, Madrid City. Anuela e Hayes, Amanece.
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3: Shakti, Devo De con Cara, Banana, Devo De Remix.

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2: Rauw Alejandro, Anuel AA, Reloj.

0: Maluma, Bele, Rauw Alejandro, Mambo Kings, DJ Luy and Darrell. 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
2: Una Fade, Eymor.
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2: Sono le 4 e un minuto. E a Cancun sono le 21 e un minuto.

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4: Álvaro Soler, La Cintura.
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4: Anuel AA, Dictadura.

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2: Gente de zona con Marc Anthony, Traidora.
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2: Black Eyed Peas e Shakira, Girl Like Me.
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2: Lorna, Shorty e Cuban DJs. Ella baila reggaeton.
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1: Bad Bunny. Titi me preguntó.
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1: Russian, Rauw Alejandro, Chris Brown. Nostálgico.
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1: The Root Boys, Maluma y Adam Levine. Ojalá.
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1: Gracie y Juanes, Minifalda.
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1: Jennifer López y Maluma. Marry Me, Kat & Bastian Duet. Justin Quiles, Chimbala, Zion & Lennox, Loco.
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1: Camilo, Shakira y Pedro Capó, Tutú.

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2: Nati Natasha e Ozuna. Criminal.
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2: Álvaro Soler. Loca.
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2: Rey Esek. 5 estrellas.
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2: Nati Natasha, O Daddy. Torres, Corazón Roto.

0: Mozart La Para, Mujeres Remix.
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0: Lucenzo y Ken Zafara, Obsesión.
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0: Aya Nakamura y Maluma, Yaya.
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0: Bad Bunny, un preview.
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1: Daddy Yankee, la nueva y la ex.
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1: St. John and Future, Rosie's Remix.
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1: Zion and Lennox y María Becerra, Berlín. Sigo.

Por si no lo sabías, estás escuchando el show número uno de reggaetón a nivel global. The I Love Reggaeton Radio Show con DJ Casanova, el que controla. Hoy te tengo palo tras palo tras palo. Música nueva de Karol G, los clásicos que nunca pasan de moda. Los temas que están súper pegados como el de Zion con Chencho. Pero ahora, uno que me solicitaron en las redes sociales, @ I Love Reggaeton Radio, es el de Yandel con Fe, se llama Habla.

0: suéltala.
1: Oye, seguimos celebrando de que Karol G está número uno por her latest album a nivel global, y vamos a estar tocando algunas canciones del álbum nuevo, pero también los palos que la han hecho a ella ser ese fenómeno femenino. Bueno, aquí está con otra también, que es la de Shakira, se llama Te Quedó Grande, en el I Love Reggaeton Radio Show con DJ Castle.

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1: J Balvin, Asher, DJ Khaled. 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
1: Ozuna, Vaina Loca.
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1: 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Justin Wellington, Aiko Aiko.
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1: Omega y Bad Bunny, Soy Peor.
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1: Enrique Iglesias, Farruko, Me Pasé.
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1: Sofía Reyes, 1, 2, 3.
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1: Barrio Latino, Dura Lambada.
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2: Aria Vega, Ryan Castle, la costañita, premio ni a la boca, chimbazo, chévere, remix. 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

0: Camila Cabello, Mike Towers, Tainy, Oh Na Na.
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0: Manuel Turizo, Yandel, Mamasota.
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0: Pedro Capó, Farruko, Alicia Keys, Calma Remix.
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2: Nio García, Anuel AA, O Nana. Shakira e Maluma, Clandestino.
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2: KKTM, Mona Lisa, All That She Wants. Álvaro Soler e Jennifer López, El Mismo Sol.
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0: Jennifer López, Amor, Amor, Amor.
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0: David Bisbal y Gracie, Perdón.